0: 19 horas, 2 minutos.
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0: 19:31.
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0: Son las 20 horas.
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0: 20 horas, 16 minutos.
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0: 20:33.
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0: 20 horas, 45 minutos.
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0: Son las 21 horas.
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0: 21 horas, 16 minutos.
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0: 21 horas, 31 minutos.
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0: 21 horas, 45 minutos.
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0: 22 horas, 4 minutos.
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0: 22 horas, 18 minutos.
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0: Muchas gracias, señor, por presentarse a nuestra solicitud de trabajo. 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

0: 22 horas, 32 minutos.
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0: 22 horas, 47 minutos.
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0: Son las 23 horas, un minuto.
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0: Son las 23 horas, 17 minutos.
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0: Son las 23 horas, 32 minutos.
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0: Son las 23 horas, 46 minutos.
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0: Son las 23 horas, 59 minutos.
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0: La 1 de la madrugada, 30 minutos.
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0: 2 de la madrugada, 3 minutos.
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0: 2 de la madrugada, 30 minutos.
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0: 3 de la madrugada, un minuto.
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0: 3 de la madrugada, 32 minutos.
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0: Son las 4 de la madrugada.
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3: Son las 4 de la madrugada, 31 minutos.
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0: Son las 5 de la madrugada.
1: 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El Ecuador heroico de la cordillera del Cóndor. El Ecuador eterno, unido en la defensa de su heredad territorial. 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

0: Son las 5 de la madrugada, 31 minutos.
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0: Son las 5 de la madrugada, 47 minutos.
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0: Son las 6 de la madrugada, 2 minutos.
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0: Al iniciar un nuevo día es propicio dar gracias al Creador. En este nuevo día gracias te tributamos, oh Dios omnipotente y Señor de lo creado. Tu divina clemencia se ha dignado en sacarnos del horror de la noche a la luz del sol claro. Lleno está de tu gloria todo el vasto teatro. El mundo y cuanto existe es obra de tu mano. Por ti nacen las flores y reverdece el campo. Los árboles dan fruto y el sol nos da sus rayos. Te alaban en las ramas los pájaros ufanos y en el agua los peces cantan tu nombre santo. Dirige, Dios inmenso, y guía nuestros pasos para que eternamente tu santa ley sigamos. Transmitimos desde Sucúa, provincia de Morona, Santiago, en la República del Ecuador. Estelar FM 106.5 desea un excelente día a todos sus oyentes. 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

0: Son las 6 de la madrugada, 30 minutos.
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0: 7:02.
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0: 7 horas, 17 minutos.
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0: 7:32.
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Se espera que la temperatura aumente por la tarde. Y ahora vamos a continuar con más música. Escuchemos la voz transparentemente bella de Manuel Mijares.

0: Son las 8 de la mañana.
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0: 8 horas, 16 minutos.
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Bien, tenemos exactamente ya las 8 de la mañana con 24 minutos en este miércoles, ya 16 de septiembre. Listo para iniciar el programa en tu zona 33. En el mejor dial en la 106.5 Radio Estelar. Saluditos a todos ustedes que ya están formando parte de nuestro programa. Mil gracias por estar siempre junto a nosotros en el paraíso de la Amazonía, en el Cantón Sucú, este bellísimo rincón de los hombres y mujeres trabajadores honestos y sobre todo de las mujeres más hermosas de esta bellísima provincia de Morón, Santiago, desde donde se genera esta onda sonora, la señal de la 106.5 para toda la provincia del Ecuador y el mundo entero por las redes sociales. El saludito a todos ustedes, a todos quienes ya están laborando, trabajando, siempre con la bendición de Dios. Así iniciamos todos los días, agradecidos. Y nos vamos nosotros rapidísimo con la primera frase del día de hoy, el primer pensamiento, para que nosotros siempre tomemos en cuenta todo lo que se dice acá. Dice, no hay éxito sin sacrificio. Eso primerito, ¿no? Y dice, todo lo que realmente vale la pena requiere esfuerzo, disciplina y constancia. Lo que hoy te cuesta, mañana te dará la vida que tú sueñas. ¿Qué les parece eso? Uno siempre debe esforzarse, luchar por lo que uno quiere, por nuestras metas, para sentirnos realizados. Eso sí, muy importante. A lo menos cuando nosotros somos padres y tenemos a nuestros hijos, siempre queremos lo mejor para ellos. La motivación de nosotros como padres es que ellos sean mucho mejor que nosotros, que ellos tengan ese cariño incondicional, que ellos se sientan protegidos y que siempre tengan esa oportunidad que algunas veces nosotros no lo pudimos tener. Y qué más que ellos estén siempre pendientes, estudiando, tratando de superarse siempre día a día. Esa es la mejor bendición que uno como padre puede tener. Ver a sus hijos trabajando, luchando por sus metas también. Y si nosotros somos todavía pollitos, somos todavía adolescentes, tenemos esa fuerza, esa energía todavía, somos juveniles todavía. Me incluyo, yo ahí también. El entusiasmo, la energía siempre tenemos todos los días nosotros para compartir, porque una sonrisa que nosotros brindemos a algún amigo que esté por ahí bajoneado, le va a alegrar también su día. Eso sí, tómelo muy en cuenta. Tenemos exactamente a las 8 de la mañana con 27 minutos. Saludarles a todos ustedes y darles un abrazo rompe costillas. Uno siempre acá muy feliz, muy feliz, muy contento. Acá iniciamos lo que es Zona 33. Mi nombre es Iván, un gustazo inmenso saludar a todos ustedes desde acá de los estudios de la 106.5. Y desearles a todos un excelente inicio de día en este miércoles ya. Y nos vamos rapidísimo con la música. Muchos estarán preguntándose qué pasó con Jessy. Nuestra compañera Jessica está de viaje, sus asuntos personales. Se encuentra por allá, por la capital. Vamos a ver con qué nos sorprende. Ella siempre nos va sorprendiendo acá cada vez que se va de viaje. Y cuando regresa viene bien motivada, bien renovada. Eso es lo bueno, ¿no? Entonces vamos con una hermosa voz que siempre recordamos acá. Ahí estamos con esta hermosa voz ronquita, junto a Ana Gabriel, Luna. Bienvenidos, bienvenidas.

Así iniciamos el programa en este miércoles exactamente 8:37. Ahí estamos junto a esta hermosa voz de Isabel Pantoja. Así fue. Vamos a irnos con los saluditos. Esto es en el sur de la ciudad para Sandrita. ¿Qué tal? ¿Cómo estamos? Muy buenos días. Ahí estamos con la sugerencia. Gracias por estar siempre junto a nosotros, escuchándonos. Dice, hola, ¿qué tal? Porfa, ¿podrías poner la canción de Olga Tañón y el saludito para Carlos en el centro? Dice, la canción Basta Ya. Vamos a buscarla en un momentito y le estaremos complaciendo todas las sugerencias. Gracias. El saludito también en el Belén para Zoila. Gracias por escucharnos. Ahora estamos junto a Selena. No me queda más.

Ahí estamos junto a Miren Hernández. La canción Herida, tenemos exactamente ya las 8:56. Nosotros seguimos avanzando con más, pero antes los saluditos, gracias por escribirnos. Vamos con el saludito en la Merced, ahí estamos junto a Claudia, ¿qué tal? Buenos días. Por acá nos estaba pidiendo la canción de Marisela, Sin Él. Y también el saludito en el Belén, gracias por escucharnos también. Ahí estamos junto a Rosita, el saludito para usted, Rosita, en el Belén. Exactamente, 8:57, nosotros seguimos con más. Vamos con la canción de Marisela, Sin Él.

Ahí estamos junto a Roberto Carlos, un millón de amigos, y quién no quiere tener muchísimos amigos, ¿ah? Pero siempre tenemos que tener ese amigo incondicional que está en las buenas y en las malas. Exactamente, tenemos ya las 9 de la mañana con 26, nosotros seguimos compartiendo esta buena música. Siempre románticos acá en la estación, en las mañanas. Vamos a irnos con el saludito en el Belén para Rosita, ¿qué tal? ¿Cómo estamos? Buen día. Vamos con el siguiente saludito, este es en el sur de la ciudad para María José, ¿qué tal? ¿Cómo estamos? Buenos días, gracias por escucharnos. Por acá nos están pidiendo la canción de Ricardo Montaner, En la cima del cielo. Ya lo tenemos lista la canción. El saludito, esto es en Huambi. Ahí estamos junto a Sonia, gracias por la sugerencia musical. Junto a Ricardo Montaner, La cima del cielo.

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Ya tenemos exactamente las 10 de la mañana con 8 minutos. Avanzamos en el programa junto a ustedes, compartiendo siempre buena música. Gracias por los saluditos. Vamos a irnos con la siguiente frase del día de hoy. Con el siguiente pensamiento. Dice: sé humilde. Eso es muy importante. No te creas la gran cosa, porque en esta vida solo te llevarás un cambio de ropa, y eso que ni tú lo escogerás. Qué pensamiento muy profundo, ya lo tienen ahí. Para pensar, para reflexionar de lo que hacemos día a día. Y hoy ya saludó a sus vecinos, a sus amigos, a sus compañeros de trabajo. O como siempre, llegó enojado. Como dicen por ahí, chulla vida, hay que llevarse con todo mundo. Vamos a irnos con los saluditos rapidísimo antes de seguir con más de la buena música en este ya miércoles, ya mitad de semana, en este 16 de septiembre. ¿Cómo avanza el tiempo? En uno ni cuenta se da, ya también vamos a ir a otro mes. Dice: hola, ¿qué tal, estimado amigo? Porfa, envía un saludito para María. En las cinco esquinas estamos a full sintonía. Gracias por estarnos escuchando, por estar siempre en el mejor dial 106.5. Radio Estelar, desde el corazón, desde el paraíso de la Amazonía, desde este hermoso cantón Sucuba, para toda la provincia del Ecuador y el mundo entero. Ya siempre junto a ustedes compartiendo esto. Dice: ¿qué tal? Porfa, envía un saludito en el Belén para Jessica. Te estamos escuchando. El saludito entonces para Jessica en el Belén. Gracias por escucharnos. También el saludito en el sur para Dianita. ¿Cómo estamos? Buen día. Dice: hola, porfa, envía un saludo en Tecnicentro. Estamos a full sintonía, gracias. El saludito para todos ustedes quienes están laborando ahí. Vamos, tengo el saludito en la Merced para Sonia. ¿Qué tal? ¿Cómo estamos? Buenos días. Exactamente, tenemos ya las 10 de la mañana con 11 y seguimos junto a ustedes compartiendo esta buena música, esta buena energía para seguir avanzando junto a ustedes. Vamos con esto. Ahí estamos junto a Proyecto 1. Qué buena música.

Ahí estamos junto a Proyecto 1 con todo el mundo. Tenemos exactamente ya las 10 de la mañana con 16 minutos. Nosotros, como siempre, compartiendo buena música. ¿Qué tal? Este buen ritmo, ese buen género. Vamos junto ahora, junto a Fulanito. El ambiente musical te lo imponemos acá en la 106.5.

0: Tenemos ya exactamente 10 de la mañana con 49 minutos. ¿Y quiénes están de moda? Los hombres maduros, dicen. Seguimos nosotros avanzando con más en el programa. Este es el ritmo contagioso que te imponemos acá en la 106.5.
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0: Vamos a irnos con los saluditos en el centro de la ciudad para Laurita. ¿Qué tal? ¿Cómo estamos? Buen día. Gracias por escucharnos.
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0: Dice, hola, ¿qué tal acá? Uno bailando intensamente, dice.
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0: De eso se trata el saludito. Entonces, a nuestra gran amiga Zoilita, ¿cómo estamos? Buen día. Vamos también con el saludito. Esto es en el barrio La Merced para Claudia. ¿Qué tal? ¿Cómo estamos? Buen día. Vamos también con el saludito en el Nazareno para Nancy. Gracias por escucharnos también. Este es el ambiente musical. Vamos ahora sí junto a los fantasmas del Caribe, a los años. Por una lágrima.

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Ya tenemos exactamente las 11 de la mañana con 10 minutos. Seguimos junto a ustedes compartiendo buena música. Compartiendo también estas frases motivadoras que siempre tratamos de enviarle lo mejor. Compartir siempre estas buenas frases para motivarles, para levantarles ese ánimo que algunas veces lo tenemos bajoneado. Vamos con la frase, dice: una de las mejores cosas de la vida es encontrar a alguien que con un solo ratito de su tiempo mejora todo nuestro día. ¿Qué les parece eso? Vamos a irnos con los saluditos antes de avanzar con más. Dice: hola, ¿qué tal? Porfa, envía un saludito en el Belén para Jenny, estamos a full sintonía. Vamos con el saludito, dice: ¿qué tal, mi pana? El saludito en el barrio La Cruz. Ahí estamos junto a Giovanni, ¿qué tal, mi estimado amigo? Vamos también con el saludito a los artesanos para Allison, ¿qué tal? ¿Cómo estamos? Buen día. Dice: hola, ¿qué tal, pana? ¿Me puedes enviar un saludito? Dice: para Clever en Guambi, ¿qué tal? ¿Cómo estamos, estimado amigo?

Vamos a encontrar un saludito en las cinco esquinas para Mari. ¿Qué tal? ¿Cómo estamos? Un saludito muy especial para usted. Tenemos ya exactamente las 11:12. Nosotros avanzamos con más.

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Exactamente, tenemos ya las 12 del mediodía y así estamos llegando a la parte final del programa. Ha sido un gustazo inmenso haber estado junto a ustedes en el transcurso de la mañana. Como siempre, compartiendo esas buenas vibras, esas buenas energías para todos ustedes. Esas frases también muy motivadoras. Desearles que tengan una excelente tarde. Y sigan en sintonía de la 106.5. Amigos, será hasta el día de mañana, si Dios lo permite. Y recuérdenlo siempre. Pórtense bien, que nada les cuesta. Se me cuidan muchísimo. Chao, chao.

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0: Son las 12 horas 32 minutos.
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0: Son las 13 horas.
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0: Son las 13 horas 30 minutos.
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0: 14 horas, 5 minutos.
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0: Son las 15 horas, 2 minutos.
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Perfecto, exactamente, son las 16:15. Buenas tardes a todos ustedes quienes están en nuestra sintonía del dial 106.5 en esta tarde. Hoy estamos miércoles, mitad de semana, fecha 16 de septiembre del año 2026. Como siempre, compartiendo la mejor música, quienes están allí en casita, en los locales comerciales, instituciones públicas y privadas. Señores conductores, buenas tardes. Ya estamos obviamente allí, compartiendo con ustedes buena música. ¿A dónde se van dirigiendo el día de hoy? Comenté. Saluditos a todos ustedes, una tarde espectacular. Hace calor en el paraíso de la Amazonía, pero ya sabe que no pasa nada. Nosotros allí avanzamos con lo mejor de la música. Lo importante es que suena 106.5 a su ladito.

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0: Y soy exactamente las 16:39, 4 de la tarde, 39 minutos. Ahí estaba, son de Carla, disfrutando en esta tarde, una tarde espectacular. Recién miércoles, mitad de semana. El tiempo pasa súper rápido. Ahí estamos, 16 de septiembre del año 2026. Saludos para Ronnie, igualmente para nuestra amiga Mercy. Esto es en el Cantón Logroño. Buenas tardes, tierrita de caballeros. En la canción Nuevo Amor dice, por favor ponga y vela conmigo. Vamos a complacer con estas canciones. Recuerde que el 09-84-54-83-65 está totalmente habilitado para que usted realice sugerencias musicales. En esta tarde vamos por acá a compartir algo de información también.
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0: Así es, y a quienes son por acá fanáticos y muy golosos para consumir el cangrejo. Pero ya andábamos con mucha gana, ¿no? Del segmento Economía Porta Primicias. Información, termina la veda de cangrejo rojo en Ecuador y ya se lo puede capturar y consumir. Así es que la segunda veda de cangrejo rojo crustáceo utilizado en la elaboración de diferentes platillos terminó en Ecuador. Se levantó la prohibición de recolección, captura y comercialización. Desde este miércoles 16 de septiembre de 2026 ya se puede capturar, comercializar y consumir el cangrejo rojo.

Rojo en Ecuador, una vez que finalizó la segunda veda del año. Durante este mes permitió que el cangrejo mude su caparazón o exoesqueleto y así poder seguir creciendo. Esto garantiza la sostenibilidad del recurso. La Subsecretaría de Recursos Pesqueros adelantó este 15 de agosto la prohibición de capturar la especie. Tras la información técnica y científica entregada por el Instituto Público de Investigación y Acuacultura y Pesca, que evalúa las diferentes etapas del cangrejo y otras especies pesqueras, ahora está permitida ya la recolección, captura, transporte, posesión, procesamiento y comercialización de esta especie llamada Ucides. El cangrejo rojo es uno de los ingredientes utilizados en la elaboración de platillos en Ecuador, especialmente en la zona de la costa. No se diga que en la Amazonía también, por supuesto. Los restaurantes lo volvieron a incluir ya en los menús, en las sopas tradicionales, ensaladas de caparazón relleno, arroz especial y otras preparaciones de la gastronomía local. Así es que, ahora sí, golosos. Ya para este fin de semana vayan allí planeando qué es lo que van a hacer con este cangrejo. Esperemos que llegue esa patita gorda, como dijo alguien. Son exactamente las 16:42 minutos. Hace hambre. Saludos a nuestros amigos y amigas que nos sintonizan en la ciudad de Maca. Saludos, Talía, ¿qué tal? Por acá la canción de Romeo Santos, Los Últimos, dice, y sus huellas, no olvide ponerlo. Hicieron tener hambre, dice. ¿Y a qué? Ganitas de comer ese rico cangrejo, ¿no? Y ya pasó la veda, ahora sí, con más confianza a comprar nomás y a poder consumir. Por allí, juntándose con sus amigos, con su familia, ya sabe, lo más rico por allí, lo que se consume en nuestro querido país. 16:43 minutos, 4 de la tarde, 43, y nos vamos con más de nuestro programa. Recuerden que estamos hasta la hora 19 en punto.

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Pero efectivo, son exactamente las 17:29 minutos. 5 de la tarde, 29. ¿A quién le importa si tú y yo nos amamos? Ahí vamos. Buena canción en la voz de Andy Andy en el segmento bachatero en esta tarde bonita. La canción de Melendi, fecha de caducidad. Y amantes de Daniel Calderón dice: ah, lo buscamos y lo compartimos. ¿Será porque te amo? Dice Richie Poveri, también solicitado. ¿Qué tal? Buena canción también en esta hora de la tarde. Saludos. La canción de Romeo Santos, Ayúdame, y un papel dice: lo vamos a buscar y complacer en esta tarde. Una tarde bonita, una tarde bastante tranquila. Ya, por supuesto, se va terminando la tarde, por supuesto. Y nosotros continuamos a través del dial 106.5, www.radioestelar106.5.com. Lo acompañamos una vez más hasta la hora 19:07 de la noche. 09-84-54-83-65 está totalmente habilitado para sugerencias musicales. Freca, compartimos algo importante, algo curioso y también, por supuesto, algo para que usted se ponga las pilas, ¿no? Del segmento trading del portal Primicias, flores amarillas el 21 de septiembre, una tendencia que crece entre memes y videos virales. A ver, ¿están preparados o no están preparados ya para regalar esas flores amarillas este 21 de septiembre? Esperemos nos lleguen esas flores amarillas también. La imagen de Floricienta recibiendo decenas de ramos de flores amarillas inspiró a una tradición milenial que crece cada año. Además de los gestos románticos, también se destacan memes y videos virales. Ya regaló o regalaron flores amarillas el 21 de marzo, pues este 21 de septiembre se repite la tradición, dice. La telenovela Floricienta se estrenó en Argentina en el año 2004 con amplia difusión y éxito latinoamericano. Uno de los capítulos íconos es cuando la protagonista recibe decenas de ramos de flores amarillas acompañada de la canción Flores Amarillas, creada para ese momento. Aunque la canción no menciona una fecha específica, con el paso de los años, la influencia de las redes sociales nació tendencias de regalar flores amarillas en el inicio de primavera, el 21 de marzo en el hemisferio norte y el 21 de septiembre en el hemisferio sur. Entre promociones comerciales, memes, videos virales y más, Ecuador se une ya a la tradición de regalar flores amarillas en las dos fechas, pues al estar sobre la línea ecuatorial no experimenta los marcados cambios de estaciones como las regiones de norte o del sur. Según la letra de la canción, las flores amarillas de la serie Floricienta, esta simboliza amor e intención de compartir una vida juntos. Sin embargo, el color amarillo también representa amistad, felicidad, juventud y alegría. ¿Ves? Además, también la fecha coincide con el Día Internacional de la Paz. ¿Qué tal? En Ecuador se puede encontrar una amplia variedad de flores amarillas como girasoles, gerberas, crisantemos, margaritas, solidago, solidaster, astromelias y tulipanes importados. Desde inicios de septiembre, las redes sociales comienzan a llenarse ya de videos y memes con alusión a las flores amarillas también. Algunos exponen la ilusión de recibir las anheladas flores amarillas, otros recurren a la comedia o se burlan de sí mismos asegurando que no recibirán nada especial en esa fecha, y otros comparten tiernos videos buscando o recibiendo este detalle. También se viralizan los ingeniosos videos donde reemplazan las flores por otros productos amarillos como bananas o chocolates en envoltura amarilla. Videos de manualidades para crear flores amarillas con papel o lana, entre otras opciones creativas. ¿Ya? La tradición tiene como un fin demostrar el afecto entre pareja, amigos, familiares o a sí mismo. ¿Y qué flor amarilla elegirías para celebrar este 21 de septiembre? A ver, ¿cómo está nuestra gente? ¿Ya están preparados? ¿Ya están buscando esas florcitas amarillas para sus amigos? Por allí también para su pareja. No queda nada mal. 17:33 minutos. Momento que usted vaya ahorrando por allí. Recuerde que ya mismo llega esa fecha muy especial. Sorprenda, sorprenda. 17:33 minutos. Vamos por acá con esta bachata jugoca. Saludos a la gente que nos está escuchando en el barrio sur de la parroquia Huambi.

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Así es, y será porque te amo, ya está Barichi Poveri. Definitivamente, las buenas canciones, los buenos sitios, lo disfrutamos aquí a través del dial 106.5. Una tarde bonita, ya se nos terminó la tarde, exactamente son las 18 minutos, coincidencia de tiempo. 6 de la tarde, 18 minutos, saludos para Gaby, igualmente para nuestro amigo Vinicio, gracias por el reporte de sintonía de canción de Melendi, fecha de caducidad, ya lo tenemos acá en lista, para poder complacerlo en esta noche. Usted que está al otro lado del receptor, de repente por allí manejando, buenas tardes, señor conductor, ¿qué tal? Bonito miércoles ya, se nos va terminando la tarde, recuerde que estamos de lunes a viernes hasta la hora 19.7 de la noche, suena ya Zoé. Estos labios rotos.

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1: Así es, y el segmento romántico ha llegado ya a su parte final. Muchísimas gracias a todos ustedes por habernos permitido acompañarles en esta tarde y noche de miércoles 16 de septiembre del año 2026. Les acompañó su amiga y humilde servidora de siempre que les habla Carmen. Estaré de retorno el día de mañana, si Dios lo permite. Ya sabe, a la misma hora, a la misma señal. A quienes están en casita, que están listos ya para descansar, pues una buena noche. A quienes están retornando a sus hogares, pues lleguen con bien. Y a quienes están manejando, también manejen con cuidado. Una buena noche a todos ustedes. Cuídense muchísimo. Chao, chao.

0: 19 horas, 1 minuto.
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